0: Es Juan Capón quien nos acompaña en el control técnico de sonido y ambos volvemos a recordar esta noche al pianista Oscar Peterson, que en el verano de 1998, el 22 de julio concretamente, dedicó una velada de música mayúscula al público de Múnich, en Alemania, en compañía de su cuarteto de entonces, Ulva Kenius, para la guitarra Nils Henningstad Pedersen en el contrabajo y Martin Drew en la batería. Esto, y comenzamos con una composición del propio Peterson, se llama Evening Sun, y con este título recibe como de costumbre nuestra bienvenida.
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Una balada para comenzar, para arrancar este concierto del quinteto del pianista Oscar Peterson en Múnich en el verano de 1998, titulada Evening Song. Y en ella, además lógicamente de Peterson, muy singular el fraseo del guitarrista Ulvaquenius, que además recientemente volvió a visitarnos en nuestro país en compañía del también intérprete de guitarra Martin Taylor. No nos cansamos de repetir esto porque Ulvaquenius es un frecuentador exquisito de un par de formas de tocar la guitarra que están aparentemente enfrentadas. De un lado, en ocasiones, su música muestra turbulencias eléctricas muy próximas a los estilos de Mike Stern o John Scofield, y de otro, y era el caso ahora, acentúa la elegancia con la del Wes Montgomery, por ejemplo, más clásico en esto que oíamos hoy. Y es curioso porque, si bien es cierto que 1991 fue probablemente el año de la revelación de Ulvaquenius, cuando comenzó con Jack Tessonet, con Bill Evans, con Randy Brecker en el álbum Venture, la estampa de este, su estreno, se coronó poco después tocando con el contrabajista Nils Henning Oster-Pedersen, al que también oíamos ahora fraseando muy elocuentemente en el soliloquio que el pianista Oscar Peterson le invitó a tener en, repito, su composición Evening Song. Bueno, vamos de nuevo con un tema propio de Peterson. Esta vez vamos a animar el ambiente, es un blues. Es Backyard Blues.

Yo siempre me acuerdo de una versión, fue en el comienzo del milenio, de este título de Oscar Peterson que oíamos ahora, Backyard Blues. Estaba resuelta por el grupo del baterista Alvin Quinn. Una versión excelente. Si vio en esta, la original del pianista Peterson, a mí me parece bastante mejor. Una forma muy brillante, además, de demostrar unas capacidades grandes para impulsar, para arrancar momentos de tensión en un concierto y probar de paso la aptitud, los reflejos de los músicos, con Ulva Kenius en la guitarra, Nils Henningstad Pedersen en el contrabajo y Martin Drew en la batería, en esta noche de verano, noche del 22 de julio del año 1998, que recoge este concierto que hoy en esta edición de Solo Jazz recuperamos, un concierto desarrollado sobre la escena de la Múnich Filarmónica de la ciudad alemana, de donde recibe nombre precisamente este recinto. El grupo continúa ahora haciendo de nuevo contraste con una balada, compone de nuevo Oscar Peterson, cuyo enfoque contemporáneo a mí me parece sorprendente y muy, muy sugerente. Esto que ahora oímos se llama, y ya queda muy poco para que llegue esa atmósfera tórrida, esas temperaturas que derriten, se llama, decía, Cuando llega el verano.

Múnich, la más importante ciudad del Estado Federado de Baviera, y creo que tras Berlín y Hamburgo, la más poblada también, es el escenario de este concierto de Oscar Peterson, del cuarteto de este pianista, que esta noche escuchamos en esta edición de Solo Jazz en Radio Clásica, un concierto producido el 22 de julio del año 1998 en la Múnich Filarmónica, y en el que el grupo interpretaba ahora esta preciosa balada del propio Peterson titulada When Summer Comes, cuando llega el verano, que en ese mismo año de 1998 el pianista curiosamente grababa también en estudio, pero a piano solo. Aquí le acompañaban Nils Henning Oster-Pedersen en el contrabajo, Martin Drew con su batería etérea, igualmente inaudible casi, solo los acordes principales, la guitarra del también escandinavo como Oster-Pedersen, Ulvaquenius. Una de esas formaciones plurinacionales, por cuanto Peterson era canadiense, Nils Henning Oster-Pedersen danés, Ulvaquenius sueco y Martin Drew británico, si bien, como tantas otras veces hemos dicho, todos empujaban en una misma dirección, expresándose en la misma lengua, la de la música hecha con corazón y con definitivo buen gusto. Música como esta que llega ahora de Ellington, seguimos en el mismo escenario, por cierto, titulada, la conocemos en el programa perfectamente, Satin Doll.

Satin Doll, una más de las creaciones verdaderamente populares del catálogo de Duke Ellington, su autor, ahora en versión de este cuarteto que hoy protagoniza, te recuerdo de nuevo, esta edición de Solo Jazz en Radio Clásica. Nils Henne en Oscar Pedersen en el contrabajo, Ulva Kenius en la guitarra, Martin Drew en la batería y al piano, dirigiendo cada una de las iniciativas individuales, cohesionándolas con su instrumento Oscar Peterson. Un músico de una importancia enorme, porque si Nat Cole, Bud Powell y Art Tatum, por ejemplo, fueron una trinidad musical indisoluble, indiscutible, pues basta reparar en que de los variados iconos del jazz contemporáneo y tras ellos, Oscar Peterson ocupa, posiblemente junto a Bill Evans, uno de los lugares preeminentes. Un hombre que siempre recordó, lo contaba cada vez que se le preguntaba y la verdad es que era emocionante. Siempre recordó que la enseñanza más importante que tuvo en su vida, enseñanza musical me refiero, fueron las clases que recibió de su padre en el piano cuando era un niño. En fin, vamos a seguir con su concierto en Múnich, porque lo que ahora llega es de nuevo composición del pianista, es otra vez una balada de churas muy románticas que no podía ser de otro modo, se llama Balada de Amor, y en su anuncio al menos, ya lo verás enseguida, planean los recuerdos de Liszt y de Chopin, de los dos juntos.

los aplausos del público asistente al concierto del cuarteto del pianista Oscar Peterson en la Múnich Filarmónica la noche del 22 de julio de 1998 en esta interpretación de Balada de Amor, una composición original de Peterson en la que, como durante todo este recital, se acompañaba por el guitarrista Ulva Kenyos, el contrabajista Nils Henning Oster Pedersen y el baterista Martin Drew. Balada de Amor, que casi viene siendo una paráfrasis jazzificada de aquel nocturno número 3 de Franz Liszt, subtitulada Sueño de Amor. Y estos avisos son, como siempre, especulaciones mías, por lo que nadie debe dar por bueno esto que estoy diciendo, porque solamente es una opinión. Vamos de nuevo, por contrastar con un título de esos que se desarrollan con un cimbreo muy considerable, y entiendo, viendo el reloj del estudio, que deberíamos llegar con él hasta los confines de nuestro tiempo por hoy. Se trata de una nueva composición de Peterson, es sushi, y nos referimos al plato de origen japonés que a este pianista le sugiere algo, repito, lo vas a ver enseguida, que quita el aliento por la velocidad. Suena así de bien.

Todo el pianista Oscar Peterson, ya casi en aquel momento, corría el mes de julio del año 1988, tenía prácticamente 73 años de edad, le quedaba menos de un mes para cumplir esta edad realmente, en esta escena de Múnich, en Alemania, interpretando esta composición propia llamada Sushi, en la que la guitarra de Ulva Kenius tenía algo más de protagonismo que lo que hemos escuchado anteriormente, y el resto del grupo, Martin Drew en la batería y Nils Henning Oster Pedersen en el contrabajo, tuvieron también su turno, tuvieron su importancia. Y así, de este modo, llegamos hoy a la conclusión de Solo Jazz esta noche, espacio en el que fue Juan Capón quien hizo las cosas muy fáciles para que todo sonase francamente bien desde el control técnico de sonido de este estudio 205 de Radio Clásica en Radio Nacional de España, desde cuyos micrófonos se dirigió a ti como siempre Luis Martín. Gracias por tu atención, por estar ahí y hasta nuestra próxima cita.

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5: 20 horas, 4 minutos.
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4: 20 horas, 33 minutos.
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4: 20 horas, 45 minutos.

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1: 21 horas, 0 minutos.
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2: 21 horas, 33 minutos.

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2: 21 horas, 46 minutos.

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1: 21 horas, 59 minutos.
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3: 22 horas, 17 minutos.
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2: 22 horas, 32 minutos. 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
1: 22 horas, 58 minutos. 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
1: 23 horas, 30 minutos.

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2: 23 horas, 46 minutos.

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2: 7:01. 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

comienza Retrato de Artista. Esta semana, Wolfgang Amadeus Mozart.

Hoy comenzaremos escuchando el divertimento para 10 instrumentos de viento en mi bemol mayor KV-166 que Mozart compuso en 1773, interpretada por los solistas de viento de la Orquesta Filarmónica de Berlín.

Los solistas de viento de la Orquesta Filarmónica de Berlín interpretaban el divertimento para 10 instrumentos de viento en mi bemol mayor KV-166 de Mozart. También en 1773 compuso el concierto para piano y orquesta número 5 en re mayor KV-175 llamado Salzburgo, orquestado para dos oboes, dos trompas, dos trompetas, timbales y cuerda. Este concierto era uno de sus favoritos y lo menciona en numerosas cartas. De hecho, interpretó esta obra en conciertos hasta el año de su muerte. Vladimir Ashkenazy interpreta y dirige a la Orquesta Filarmónica de Londres el primer movimiento Allegro de este concierto para piano número 5 de Mozart.

Era el primer movimiento allegro del concierto para piano y orquesta número 5 en re mayor KV-175 de Mozart, interpretado por Vladimir Ashkenazy, quien dirigía desde el piano a la Orquesta Filarmonía de Londres. Dixit et Magnificat es la primera de las tres partituras compuestas por Mozart para las vísperas solemnes durante su período en Salzburgo. A diferencia de las otras dos, esta es solo un fragmento que contiene las oraciones colocadas al principio y al final del oficio de vísperas. El Dixit Dominus, Salmo 109, y el Magnificat, Cántico de la Virgen María del Evangelio según San Lucas. La obra parece volver a conectar con la estética barroca, como si se hiciera eco del estilo veneciano del siglo XVII. Las partes principales de los textos bíblicos están subrayadas por cambios de tono que acentúan la solemnidad del conjunto. La majestuosidad y alegría que desprende se deben en gran parte a la presencia dentro de la orquesta de las trompetas y timbales, pero también a la brillante escritura coral. Nikolaus Harnoncourt dirige a la soprano Eva May, al tenor Kurt Atzesberger, al coro Arnold Schönberg y a Concentus Musicus de Viena.

Nikolaus Harnoncourt dirigía a la soprano Eva May, al tenor Kurt Atzesberger, al coro Arnold Schönberg y a Concentus Musicus de Viena el Dixit et Magnificat KV-193 de Mozart. Durante la visita que realizó a Múnich a finales de 1774 para la producción de la Finta Jardinera, Mozart compuso la sonata para piano número 5 en sol mayor KV-283, de la que escucharemos su segundo movimiento, Andante, interpretado por Daniel Barenboim.

Daniel Barenboim interpretaba el segundo movimiento, andante, de la sonata para piano número 5 en sol mayor KV-283 de Mozart. Y continuamos precisamente con la ópera La Finta Jardinera, compuesta para el Carnaval de Múnich de 1775. El estreno fue un gran éxito, como refleja Mozart en una carta en la que cuenta que después de cada aria se produjo siempre un terrible tumulto con aplausos y gritos de viva maestro. Escucharemos el recitativo y aria de Belfiore del segundo acto, A non partir, già divento freddo, interpretado por el tenor Raúl Jiménez y la orquesta de la Royal Opera House del Covent Garden de Londres, bajo la dirección de Barry Wordsworth.

Era el recitativo y aria de Belfiore del segundo acto de la Finta Giardinera de Mozart, A non partir, Già divento freddo, interpretado por el tenor Raúl Jiménez y la orquesta de la Royal Opera House del Covent Garden de Londres bajo la dirección de Barry Wadsworth. Y concluiremos este retrato de artista con el primer movimiento, Allegro aperto, del concierto para violín y orquesta número 5 en La Mayor, KV 219, interpretado por Bill de Frank al violín y el conjunto Arcangelo bajo la dirección de Jonathan Cohen.

0: Bill DeFranc al violín y el conjunto Arcángelo bajo la dirección de Jonathan Cohen interpretaban el primer movimiento, Allegro aperto, del concierto para violín y orquesta número 5 en la mayor KV-219 de Mozart. Y hasta aquí nuestro tiempo de retrato de artista en esta semana dedicada a Wolfgang Amadeus Mozart. Un cordial saludo.
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4: 8:18.
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3: 8:32.
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2: 8:43.
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3: 9:00.
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4: 9:33.
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4: 9:45.
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Es hora de integrarse a nuestro sistema de música ambiental. 10 horas, 13 minutos.

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3: 10:31.
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4: 10 horas, 45 minutos.

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1: 11 horas, 0 minutos. 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
4: 11:30.
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2: 12 horas, 3 minutos.
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4: 12 horas, 17 minutos.
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2: 12 horas, 31 minutos.
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0: cielo azul en la mayor. Así se referiría en alguna ocasión Mendelssohn a esta música. Su sinfonía número 4 o sinfonía italiana, que es una obra maestra desbordante de alegría, frescura y belleza. Escuchamos a Lucas Macías en un extracto de una entrevista realizada para este programa.
1: Mendelssohn la escribe después de un viaje que hizo a Italia, ¿no? Florencia, bueno, Roma, se fue al sur, Nápoles, y se oye claramente que si se compara con la escocesa, ¿no? Es mucho más melancólica, la italiana es mucho más alegre, ¿no? Como él decía, ¿no? Es la obra más alegre y que los músicos lo van a tocar con más placer y alegría porque es una sinfonía de los sensores.

0: Nada es comparable a la nueva vida que una persona reflexiva experimenta cuando observa un nuevo país. Esta cita es de Goethe, de su libro Viaje a Italia, publicado en 1816, donde recogía las experiencias de su viaje realizado unos años antes. Y es que en el siglo XVIII y comienzos del XIX, viajar a Italia era una parte esencial en la educación de cualquier hombre de posición, especialmente en las décadas posteriores a la publicación del libro de Goethe. Mendelssohn provenía de una familia acomodada y haría lo propio en el año 1830, cuando tenía 21 años, tras visitar precisamente a Goethe en Weimar. Escuchamos a Pablo Heras Casado.
1: Mendelssohn es a very fascinating man.
2: Mendelssohn era un hombre fascinante. Creció en una familia muy adinerada e importante, lo que le expuso de manera muy temprana a una muy buena educación, con influencias de alto nivel como filósofos y escritores. También pudo viajar mucho, a lo que no todo el mundo tenía acceso.

El 10 de octubre de 1830, Mendelssohn llegó a Venecia y comenzó el viaje que le llevaría por diversas ciudades de Italia durante aproximadamente año y medio. A lo largo de ese tiempo recogió sus impresiones en acuarelas y en una extensa correspondencia. Además, y lo más importante, este viaje sería la inspiración para su cantata con texto de Goethe, La primera noche de Walpurgis, y de su Sinfonía número 4, a la que él mismo se refirió en varias ocasiones como Sinfonía italiana.

febrero de 1831 escribía desde Roma en una carta: «He vuelto a componer con ánimo renovado y la sinfonía italiana progresa a buen ritmo. Será la obra más alegre y vigorosa que haya compuesto jamás». Sin embargo, hacia el final de su viaje dejó de largo la composición de la pieza, que no retomaría hasta noviembre de 1832, al recibir tres encargos de la Sociedad Filarmónica de Londres: una nueva obertura, un coral y una nueva sinfonía. Así, la italiana fue terminada el 13 de marzo de 1833 y estrenada dos meses más tarde en Londres con el propio compositor a la batuta.

0: La sinfonía italiana es un lienzo en el que, más que plasmar hechos o lugares concretos, se recogen las impresiones de Mendelssohn durante su estancia y vivencias en este país, de cuya naturaleza quedó especialmente impresionado. Pablo, eras casado.
1: La aproximación de Mendelssohn a elementos, digamos, pictóricos en la música, es algo mucho más sutil y menos evidente que, por ejemplo, en un poema sinfónico.
0: La sinfonía italiana en la mayor consta de cuatro movimientos: allegro vivace, andante con moto moderato y saltarello presto.

Según el propio Mendelssohn, el primer movimiento inmediatamente transmite la luz del sol y la calidez del paisaje italiano. Escrito en la forma sonata canónica, prescinde de la habitual introducción y los tresillos con ritmo de danza irrumpen en un estallido de alegría, dando paso al famoso primer tema en los violines, fragmento que es quizá la impresión más duradera que queda en el oyente de esta sinfonía.

0: Lucas Macías.
1: Y bueno, el segundo movimiento, que es un poco más triste, él se lo dedicó a su profesor y también a la muerte de Goethe. Es, bueno, diríamos como un tipo de sí, algo más nostálgico, ¿no? Como si fuese una marcha fúnebre, pero no deja de tener un estilo siempre bastante dirigido a la esperanza, ¿no?

0: Numerosos estudiosos coinciden en que el segundo movimiento probablemente está inspirado en una procesión religiosa de Nápoles. Escuchamos a Ricardo Chailly.
1: Hay una idea de paseo en el segundo movimiento con un tema misteriosamente coloreado entre el oboe, el fagot y la viola. Esto crea la sonoridad de una especie de instrumento arcaico que es imposible describir, pero sirve para crear la idea o la ilusión de que estamos asistiendo a una larga procesión, probablemente al atardecer. En Nápoles, donde las procesiones religiosas tienen lugar habitualmente en las calles.

luego un minueto también bastante tranquilo, muy, muy típico Mendelssohn, ¿no? Muy, muy refinado, muy, muy, muy expresivo, ¿no?

Lucas Macías nos introducía al tercer movimiento, un minueto con trío al más puro estilo clásico. Mendelssohn describió este movimiento como análogo a las formas simétricas y de comedida belleza de la arquitectura italiana.

El cuarto movimiento es quizás, si se puede decir así, el más italiano de la obra, ya que está basado en dos danzas típicas, el saltarello y la tarantela. Escuchamos a Lucas Macías y Ricardo Chailly.

El último movimiento se titula Saltarello, que es una danza, ¿no?, italiana, que es, pues, como dice el título, saltarello, de saltar muy rápido, ¿no? Es una sinfonía muy difícil, sí, porque tiene todo, todas estas melodías en tresillos, en staccato, pues es realmente para el viento una sinfonía muy, muy difícil, porque es muy transparente, muy expuesta.

0: Saltarello,
1: saltarello, que procede de la palabra saltar, y tarantela. Tarantela es la reacción a la picadura venenosa de una tarántula.
0: Reacción de la puntura de una tarántula, que veleno es.
1: Y la tradición dice que tienes que bailar toda la noche para que el veneno no surta efecto y así puedas salvarte de la muerte. Esa era la única medicina para curar la picadura de una tarántula. Y a partir de ese ritmo obsesivo de la tarantela que Mendelssohn escuchó, compuso en su propio lenguaje la obra maestra que es el cuarto movimiento. Y lo curioso es que esta es una danza de la muerte, aunque suene llena de vida. Y por ello termina una sinfonía escrita en la mayor, en la menor. Eso es muy significativo, habla de la razón por la que la tarantela existe y lo que esta significaba en el pasado.

Pese a que el estreno de esta sinfonía fue un gran éxito, uno de los músicos y críticos más respetados de su tiempo no estaba conforme con ella, el propio Mendelssohn, y es que tras numerosas revisiones el compositor pospuso su publicación, que no se realizó hasta después de su muerte en el año 1851 por su amigo Ignaz Moscheles.

0: Escuchamos a Lucas Macías y Ricardo Chaigi.
1: Realmente no es la cuarta, sino es la tercera que compuso. Pero bueno, esta sinfonía Mendelssohn no dio su autorización para que fuese publicada. Él, después de estrenarla en Londres, ¿no? Mendelssohn en la Sociedad Filarmónica, pues tuvo mucho éxito, pero no obstante él decía que podía estar mejor la sinfonía y empezó a hacer cambios y se lió y no acabó.
2: Pienso que esos son los extremos de un genio, la autocrítica en extremo hasta el exceso.
3: Er wollte diese Partitur zum Feuer lassen, aber
2: él quiso tirar la partitura al fuego, pero desafortunadamente, varios años más tarde, compuso una nueva versión radicalmente diferente, y esa era la única versión que él quería que se interpretara en público, la versión final.
3: Da war die einzige Fassung, dass er wollte für die offene zu spielen. Das ist die endgültige Fassung.
2: Y en mi opinión, esta segunda versión, que suena más espartana, no puede compararse con la auténtica obra maestra que es la versión original.

Siguiendo la tradición de las sinfonías de Haydn y Mozart, cómodamente anidada en una estructura clásica, la sinfonía italiana irradia alegría y afecto. Es un balance ideal entre la impulsividad de las melodías del romanticismo y la cohesión y precisión de sus estructuras. Y es que, como Michael Steinberg escribió, es difícil imaginar que algún músico haya tenido alguna vez un problema con la sinfonía italiana a no ser que sea envidia. Sorprendentemente, la excepción fue el propio Mendelssohn.

Durante este programa sobre la Sinfonía Italiana de Félix Mendelssohn hemos escuchado las siguientes versiones. A los London Classical Players con Roger Norrington a la dirección, a Herbert von Karajan dirigiendo a la Orquesta Filarmónica de Berlín, a la Orquesta Filarmónica de Nueva York con Leonard Bernstein a la batuta y la Orquesta New Filarmonía de Londres dirigiendo

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3: 13 horas, 2 minutos.
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5: 13 horas, 30 minutos.
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2: 13 horas, 52 minutos.

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5: 13 horas, 59 minutos.
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Es hora de integrarse a nuestro sistema de música ambiental. 14 horas, 16 minutos. 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
2: 14 horas, 31 minutos.
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2: 14 horas, 46 minutos.

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3: 15 horas, 0 minutos.
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0: 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Es hora de integrarse a nuestro sistema de música ambiental. 15 horas, 14 minutos.
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2: 15 horas, 33 minutos.
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5: 15 horas, 46 minutos.
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3: 16 horas, un minuto.
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2: 16 horas, 14 minutos.
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2: 16:30.
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3: 17 horas, 0 minutos.
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0: 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Es hora de integrarse a nuestro sistema de música ambiental. 17 horas, 15 minutos.
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5: 17 horas, 31 minutos.
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6: 17:45.
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1: 17 horas, 59 minutos.
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7: 18:33.
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2: 19 horas, 3 minutos. 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